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Buen día, buen día, buen día, buen día, Maicepa. Saludos, saludos. Ya estamos arrancando Jinetes en Acción, la voz de la tradición paraguaya. Maite y entero este a Jinetes, Amazonas y a todos los seguidores de la tradición paraguaya. Ya presto para compartir esta programación el día de hoy. Hoy domingo 20 de septiembre, pese a Ñamoñe Peruña, andaré mi apoyo, agradecerina a las firmas comerciales y personalidades que respaldan nuestra programación. 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Omeruña de programa y club de jinete San Isidro, Gilberto Barreto, Eduardo Beiro, moto repuesto 25 de diciembre, gracias comisario Justo Gil, Paul el 8, licenciado Amado Vera, y andemos ahí, profesor Jerónimo Dávalos, candidato a concejal, lista 1, opción 9. 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bodega en Santaní, al costado de la Plaza Aero Santanianos.

Ahí, licenciado Roddy Páez, apoyando la difusión de nuestra música paraguaya. Abogada Virginia Candia, candidata a concejal, lista 5, opción 8. Vicky Candia, concejal. Gracias, profesora Adelio Arias, doctor Pibe Álvarez. 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Gracias, Cabaña La Cañada, el amigo Hermenegildo Arens y familia. Licenciado Nelson Burgos, candidato a concejal, lista 5, opción 2. Mita Iba Cajú, pues ahí Puma Centro, estación de servicio La Esperanza. Gracias, ingeniero Alberto Irala, candidato a concejal, lista 5, opción 1. Oscar Equipamiento de Polarizado de Oscar Ramírez, Tornería Rectificadora Yacid de Freddy Ramos, Carnicería Brisa. Vale, coita, Severino Ignacia, ¿eh? Gracias, doctor Fernandito Benítez, candidato a concejal, lista 1, opción 4, ¿eh? Muchas gracias, Fernandito. 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Ahí, Ñander Espaladina, abogado Leopoldo Amarilla, vicepresidente de la Junta Departamental. Miller Arturo Arévalos, de la República Argentina. Establecimiento Cesiroga Santa Ana. Alberto Gato Morínigo, el servidor de la gente. Wilgen S.A. Ñander Aguillé, ahí al amigo Elías Galeano, candidato concejal, ahorita. Elías concejal, lista 5, opción 7 y nada. Y el amigo Elías, el diseño, ¿eh? Elías Galeano, 2026. Gracias, Defensa Bodega Carol. Concejal Carlos Sosa, concejal Recutur, lista 1, opción 2. Herrería Galeano, ahí, ¿eh? Muchas gracias, Edu. 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Félix Villalba Larrea, candidato concejal, lista 5, opción 3. 4S Bodega Ramos Generales, cruce en un San Antonio, la familia Segovia Soria. Gracias, JR, alineación y balanceo de Javier Rivas. 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Abogada Hilda Martínez, candidata a concejal, lista 1, opción 12. 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Chapería y Pintura Tarcini. Gracias también al profesor Hermes Ortiz, concejal de Unión. Pablo Figueredo, jinete santaniano. La Cántabra Confitería, no, novedades de la señora Laura La Rosa. Ahí Centro Comercial Josué. Puesto de venta de Remedios Canterito. Vano Arquitectura y Construcciones. Vano Arquitectura y Construcción. Arquitecto Diego Barreto. Aupecha ahí, Restaurante Comedor. Y Quinta Tía Genara, ¿eh? Ay, no respaldañan de Gremia Polo, ahí está. Programación Jinetes en Acción, la voz de la tradición paraguaya. Primer programa jinetero del segundo departamento. Bueno, ya estamos arrancando, señores, nuestro programa. Hoy, domingo 20 de septiembre, la mitad. Hoy se celebra el aniversario de la Asociación de Jinetes y Amigos Unidos. Presidente, licenciado Cristian Jara, vicepresidente de Paraguay Aveiro, toda la comitiva. Nos aguardan hoy para lo que va a ser el gran festejo, aniversario monumental, ¿eh? El festejo, la celebración.

Se realiza en el hermoso picadero de la Asociación de Jinetes Santanianos. Bebeña de Astupa y te da gotella la vida, ¿eh? Invitamos a todos los jinetes, amazonas, a todos los seguidores de la tradición paraguaya. Felicidades a Asociación de Jinetes y Amigos Unidos, a su presidente, el licenciado Cristian Jara, toda la comisión directiva, a todos los miembros. Gotella la vida con auténtica primera hora, segunda hora de la séptima banda y toda la aplicación de la potencia del norte, Lara Super Sound, sí señor. Asociación de Jinetes de Santanianos, Bella Vida Peite de la mitad, ¿eh? Están todos invitados, ¿eh? Todos invitados para el gran festejo. Felicidades, Asociación de Jinetes y Amigos Unidos.

Felicidades, jinetes, jinetes y amigos unidos, ¿eh? A todos los componentes. A todos los componentes, jinetes y amigos unidos. Felicidades, Maite y Jorge, a la mitad, que siga cumpliendo muchos años más. Y hoy celebramos, la gran y monumental jinete A. La cita es en el local de la Asociación de Jinetes Santanianos. Primera hora, auténtica banda de Santanía. Segunda hora, bonita hueve, la séptima banda. Con la potencia, la potencia del norte. En sonido, Lara Super Sound. Saludos, saludos a todos los componentes, Hoy jota la Caruguazú, mi cumpleaños. Humia, oñemo. Omba, chico, mi cumpleaños atrasado, mío, oye, festeja.

Pecheta cotillada y naloita, No, además de cotillala, Tejo y Cota Ignacia, Local Asociación de Jinetes Santanianos. Vengo a gente malomita, Ahí va a ser la gran jineteada, la cita hoy, donde todos vamos a estar celebrando, celebrando el aniversario de Jinetes y Amigos Unidos, Invita a su presidente, Cristian, licenciado Cristian Jara, y todos los socios y amigos, amigos de Jinetes, Jinetes y Amigos Unidos. Felicidades, felicidades, Los mejores presentadores hoy, por supuesto, Bate con Roberto Arevalo y nada, un abrazo, Roberto. Gracias, Roberto. Está escuchando en la Argentina, Pablo Figueredo. Saludos, Pablo Figueredo. Saludos, Nancy Enciso, que nos escucha en París, Francia. Saludos, Doña Blanca. Fuerza, Doña Blanca. Cerrito, barrio Cerrito, Doña Nanduay. A la señora Isabel Ortellado, nos escucha en País Vasco también, Bate con Lorenzo, y Lorenzo ya va. Mensaje a mañana de ahí ya, Felicidades, felicidades, felicidades también a la quinceañera. Ayer estuvimos en Colonia Navidad celebrando cumpleaños de Pamela Aveiro. Qué linda fiesta, Ahí con una aventura musical, la disco, banda blanca, un mopé, banda blanca, ya. Felicidades a Pamela, Pamela Aveiro. Me ando Katie Gaines, ya. No, moco, Valendo y la farra, ya. O sea que ya andéis en Moco en Valendo, acuérdame y coge en 20 ya. Las 4 de la mañana, Felicidades de vuelta a Pamela, a su papá, a su mamá. Muchísimas gracias por la confianza. Estuvimos ahí compartiendo, compartiendo con la familia Aveiro Rojas, Añan amigos, Pedro. Pedro y sobrina ley 15 años, creo que es ella. Sí, saludos, Pedro Rojas. Un abrazo grande. La nieta de don Silvino. Sí, quien en vida fuera Silvino Rojas. Gran amigo, gran amigo. Siempre los mejores recuerdos de este amigo también. Que cualquier problema de energía eléctrica y él ya se apersonaba para. Para reparar, Y más pues, ojo la luz ya, hemos de la salvación ya, a su familia, familiares, un abrazo, familiares que están ahí en familia que está en Colonia Navidad, su familia que están en 4000 también, Lindo momento ayer que hemos compartido con su nieta, en este caso Pamela Aveiro, Saludos, Pamela Aveiro Rojas. Y a toda la gente de Colonia Navidad. Ayer estuvo de cumpleaños también Olga, la licenciada Olga La Rosa. Felicidades. Boná y la recepción, cumpleaños con la familia que estuvo compartiendo también. Felicidades, Olga, también. Felicidades a Pamela. Carmen Aveiro también estuvo de cumpleaños ayer. Así que felicidades también a Carmen. Y a toda la gente que estuvieron de parabienes y están de parabienes en la fecha. Nuestros saludos cordiales. Y hoy nos encontramos todos en el local de la Asociación de Jinetes de Santanianos para lo que va a ser la gran jineteada. 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

Debe Guaranta y Cove, banda joven de Santaní, ya, ¿eh? Ahí está, banda joven de Santaní. 29 de septiembre, banda joven, hoy de una primera hora, jinete, ahí está Cruyel Rosario, compañía Caballura. Segunda hora, General Aquino. General Aquino Corrales, fiesta bailable, ¿eh? Banda joven de Santaní. Reitero, primera hora, jinete, ahí está Cruyel Rosario, compañía Caballura. Segunda hora, General Aquino Corrales. Fiesta bailable, ¿eh? 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Banda joven de Santaní, nueva era. 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Gracias, Agustín. Oye, inaugurala Pozo Artesiano San Juan Novinestape. Al día siguiente, oye, inaugura Placita, Plaza Curuzú, Mongeló. Qué lindo quedó todo eso, ¿eh? Espectacular. Vinieron los militares en esta villa. Banda. Pues ya va a llevar a mí, ya la Mongeló esa. Allá hay toda la Mongeló guasa, ¿eh? Felicidades a todos los vecinos. Y el ideólogo de todo esto fue el licenciado Torres, ¿eh? Víctor Torres. Nuestro saludo para él, ¿eh? Licenciado Víctor. Profesor Distacio, mi abuela, vecino y nada, ¿eh? Espectacular. Fue todo el evento el día viernes, ¿eh? Oh, andá la Santanía ella. Y después se hizo después el partido de Santaní, se hizo la inauguración ahí en la Plaza Curuzú Mongelos. Espectacular todo el evento. Hermoso quedó la plaza, ¿eh? Obra con aporte también de la Municipalidad de Santaní, con el acompañamiento mancomunado de los vecinos que estuvieron aportando también su esfuerzo y aportando cada uno también para dando su grano de arena también para que se pueda realizar esta actividad. Y un invité a la vecino, fuera. Vamos acá, licenciado Víctor. El licenciado Víctor Torres a la vecina Cuera, pues ahí con la Municipalidad de Santaní pudieron hacer posible esa hermosa obra que ya fue entregada a la comunidad, específicamente el barrio Mongelos, Bueno, obras que van quedando, sí, obras que van quedando. El 6 de noviembre entrega su cargo al nuevo intendente.

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Cote ya, aso de jinetes santanianos, ahí está, chino ya, ¿eh? Yo tomo vestida, güey. Jinetes y amigos unidos su aniversario. 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Apoya, apoya nuestra programación, Sencillo y humilde, igual con música, Saludos, saludos a todos. Preparándonos para lo que va a ser el aniversario de Jinete y Amigos Unidos. Hoy, local ASO de Jinete de Santanianos. Ahí estamos todos. El próximo domingo vamos a estar para el aniversario de la ASO de Jinete de Colonia Navidad. Vemos ahorita renacer, ahorita. A ver, Django y su tierra sonora, Así que a prepararse también para el próximo.

0: Sencillo y humilde. Va a decir ya Rosalino, ando y nada. Ya está ahí la parada, vaina, Rosalino. Belluela, Rosalino, le permiso, o sea, Coste y Alba, está Asociación y Jinete de Santa Niña, bella, yo topo, viste, Damateco, Pablo Figueredo, y nada. Ya, tú ya, si llamo ahí, le diga a Yuina, o sea, ya, vamos en tu seta, y nada más la banda, puina, o sea,
1: juntos con los grandes amigos.
0: Al amigo Pablo Figueredo, saludo a Perla, no sé si.

Está todavía Perla por acá, ¿eh? Estaba de vacaciones, ¿eh? Vino de España. Perla Figueredo, saluda. Nuestra ex compañera acá de la radio, ¿eh? 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Carlos Sánchez. Víctor Hugo, caray, se está la partida. 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Vamos, vamos, Albinegra. Ñana de Milleguisa. No, Evanesia, volvió a ganar el Deportivo Santani. El local con la de Jaiseña, digo ya. Ah, ya anda, llegamos la de local, o sea. Sí, estamos ahí cerquita, en zona de ascenso, o sea. Así que felicitaciones a los muchachos del querido Deportivo Santaní. Alentamos con todo.

Ahí está, para la barra del Tapinacuay, ya, bate coba a los muchachos, ya. No con vuelta se gustaba porque va a alentar a los muchachos, tú no me lo dices que la radio. Ya. No, la he pasado, pega la problema, ya. Ya hoy te di la jugada, vamos a verla público, ¿eh? No, van de ese ahí formate y la oye playa, la llenando con los gitanos, la ve otro partido, güey. A con vuelta se oye por tapuán la público, se va a alentar, se ve a más, ve. Ah, estoy contagiado, vea la gente jugado, ¿qué hace? Como pasa, tenéis tres goles, ¿eh? Tres goles de un santaniano. Me alegra que un santaniano nació. No la gol competente, vale, ya, pero tengo con Imana, vea la un santaniano, como hicieron la gol. Chucho Villalba, ¿eh? Marcó tres goles al partido para la victoria del Deportivo Santaní ante Sol de América, ¿eh? Amábelo y da jugarse, ¿eh? Yo tengo permiso, no soy Jacinto Zárate y Rosalino, ni Xena Rosalino, o sea, ese piñón de socio, no, eres como, o mi mío, la jinete, ande, la ande, oye, este a tu vina, o sea, malician, de la, de allá acá, de Ubiceina, otro acá, ay, ya. En tuyo, y nada, Rosalino, Jacinto, oh, ahora va a hacer la yeyacana acá, ahí nacha, otro acá, ahí nacha. Saludos, saludos, Cotellano, y te ha llegado papi, te da local la asociación de jinetes santaniano.

Saludos, Javier Monjes. Está escuchando en España, nuestro amigo Javier, ¿eh? Aquí ya Yupita es la primera, me dice César Núñez. Sí, Yupita ya. No, se ya. Va, chico, a llorar, a beber la cruza. Sí, ya investemos, ya. Ya, ya, ¿dónde más los momentos, Ina? Acá te estamos escuchando, dice, escuchando tu hermosa programación. Saluda a mi papá Roberto Arévalo por su cumpleaños, dice. De parte de su hijo Miller, Melissa y Ramiro, puede ser una música yeyita peguaná, dice. El jueves fue su cumpleaños, el amigo Roberto. Me extiende más, yeyita peguaná en tu casa, en la historia, ¿ves? Me extiende más. De parte de su hijo Miller, Melissa y Ramiro. Para el amigo Roberto Arévalo. Tuve cumpleaños, Saludos a todos los compañeros jinetes y amigos unidos. Ñandú, Petín, Choco, Cuequera, Gotú, la música que nos identifica. De Yotopata Costería, dice el amigo Esteban Gavilán. Fuerza, Esteban. Buen día, amigo. Pasar la música a Vivir Sin Ti. Nos vemos hoy en Santanice. Héctor, Héctor Gavilán. Esto tengo el 14, Ina, 14 de noviembre la Ifarra. Y andeña meta hueve, Ina, gentileza de José Saracho, Ña Isidora, Burgos de España, ve. Duma y la programa, Ina. Pues es Ña Isidora,

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Flor Oliveña, va de coba, ahí está. Pablo Figueredo, fuerza Pablo, arriba, arriba. Ah, ñana mía, Perla, ve ahí, Saludos, Perla. Está todavía por aquí, Perla. Había sido, Sí, está de vacaciones. Anga y teña montecita ahí. Con Mateo, vas a andar, ponta de mayo. Está tan duma el año montecita ahí, bebé, ya, Anga y teña, ña montecita ahí, mira, Perla, ya. Saludos, Perla, y saludos a su papá, nuestro querido amigo Pablo Figueredo. Cuájala y música ahí, Pista libre, ahí está, Pablo.

0: Saludos al amigo Cristian Gavilán. Fuerza Cristian, Por su gentileza vamos a estar animando el sábado 28 de noviembre, aniversario de Estuve MD. Miguelito Duarte, ya invita a Peite, ya va. Hoy invitemos a la mitad. Sábado 28 de noviembre, local Rancho Carailuchí, Santa Ana. Bebe, y cuota la festejo, y la mitad, la Aguazú. El 28 de noviembre, bebe, voy a contratar la de animación y nada. Ya, amigo Cristian Gavilán, gracias Cristian por la confianza. Ahí estaremos, 28 de noviembre, aniversario monumental de Stud MD. Ah, uy, ya veo donde usted, amigo Cristian, ella, extende mañana tu casa, su gimnasia. Ahí está, señores. El amigo Cristian. Yeyita Peguaná, ¿cuál ha pedido para mí, para Roberto Arevalo ahí? Ahí está pedido, va el amigo Roberto, fuerza Roberto. Todo ya está preparado para el festejo, dice. Ya está todo preparado para el festejo, dice. Hoy se festeja el cumpleaños, entonces el amigo Roberto Arevalo, Bueno, y hoy, señores, nos encontramos todos en el local de la Asociación de Jinetes Santanianos. Monumental aniversario de Jinetes y Amigos Unidos.
1: ¡Felicidades, Asociación de Jinetes Amigos Unidos!

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4: ¡Sí, señor!
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2: Bueno.

Saludos para nuestro amigo Carlile, Carlile Atra, Ñanderenduina, Derezaraima, y oen usted, ya amigo Carlile, servicio auxilio, gomería 6, celo mitad, vamos a hacer de la número. 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Muchas gracias. 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Casi frente a la Capilla San Martín, Ya, ruta asfaltada más ya, Puñares, ahí, Mario Pieto, Yeto Patate y a Santa Nive. El amigo Mario, saluda, que regala la popular MM para la animación hoy, Hay cosas así, vamos, India, y puede ser mi amigo Alguien, Ya Blanca ahí de Cerrito. Hay cosas así, vamos, India, en Ducecha. Bueno, tenemos la música, jaúlla, para el amigo Cristian. Vamos, Cristian, Cristian Gavilán, arriba, arriba. El sábado 28 de noviembre, por su gentileza, animamos el aniversario de Stud MD en Santa Ana, Rancho Caray Luis, y la jinete de Alomita. Gracias, Cristian, por la confianza.

Cada la acompaña de visita también. Se va siempre de viaje con los aficionados, Siempre acompaña el Deportivo Santaní, Ya, hoy me tema, ya. Ya, Lito Maita, ya Lucy, Ya yo pillé de la primera. Para los pedidos musicales, estamos en Jinetes en Acción, la voz de la tradición paraguaya. Nuestras presentaciones para lo que resta del mes de septiembre. Hoy estamos en el local de la Asociación de Jinetes Santanianos. Aniversario de Jinetes y Amigos Unidos. Auténtica banda de Santaní. Primera hora, segunda hora, la séptima banda. Ampli, Catayende, Lara, Super Sound. Monumental festejo aniversario de Jinete y Amigos Unidos. Hoy, señores. Próximo domingo vamos a estar para el aniversario de la Asociación de Jinete Colonia Navidad. Ahí con Fernandito Benítez y toda la comitiva. Familia Benítez, La Rosa, Hermosa, Méndez, ya saludo a Paiteina, todos los jinetes de Colonia Navidad. Sí, señor, nos invita para el gran festejo que va a ser el próximo domingo. 27 de septiembre. Renacer, ahorita primera hora, segunda hora, ahorita. Yango y su tierra sonora, Próximo domingo, pega la mitad. El 27. El 29, Ñaimeta Ina. El 29, Ñaimeta. Patronales Costa Tapinacuay. Sí, abogado Nelson Alfonso, ñan de contratada, futuro concejal, ya, Y todo preparado ya también para la fiesta patronal de San Miguel Arcángel, Costa Tapinacuay, 29 de septiembre. Ya martes, ¿no? Martes 29 de septiembre. Y meta Costa Tapinacuay, me lo meto. Misa, procesión, PJ La Caruazú. Upey baile popular. Primera hora ahorita los galanes. Segunda hora ahorita Adilson, el Rulo de Oro y su agrupación. 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Estaremos presentes, obviamente. Patronales Costa Tapinacuay. Ahí estaremos el martes, martes 29 de septiembre. Y estamos también el 30 de septiembre. Vamos a estar para la fiesta, para el festival artístico, Colegio San Ignacio Guazú. Ahí estaremos el 30 de septiembre. Nuestra presentación es lo que resta. Lo que resta del mes de septiembre. Gracias a todos por la confianza. Vamos Albineras, Isa. Saludo para el amigo Carlile, mate con Carlile. Pues a ella saludo con música y nañan amigo. Ya anda, amigo Pedro Rojas. Saludos, Pedito. 4000 defensores. Vale, ¿cuál va a venir con la farra y esa? No, ¿qué hay tipo lo visto en la mitad y en esa? Dúo Rojas, Derezará y baja. ¿Cómo va a ser?

Oída, bate, ¿cuál está Javier Monge? Javier Monge, Javier Monge, César Núñez, España, esa, rico así oída, ya. Abogado Nelson Alfonso Ñanerendú, ahí. Reunión de dirigentes, ahí. Va como otra, ahí, Tinglado San Juan Cruz.

Bertonio, coste día a las 8 de la mañana. Sí, reunión de dirigentes de candidato a intendente por la ciudad de Santaní, Demetrio Sosa, el candidato a concejal por la Alianza Creo en Santaní, abogado Nelson Alfonso. Invita a una reunión organizativa. Lista 5, opción 5, y mañana, amigo Nelson Alfonso, hijo de don Basilio Alfonso, ya no, amigo jinete pionero. Va con la jinete a Javo, pues. Ya, rayo de Rosalino Mbaz. No hay permiso, no hay permiso, veis, Vale, coño, Basilio, Inés. Yo te mando, ay, Basilio, ya, Basilio Alfonso, gran pionero, Su hijo es hoy candidato a concejal también, Lista 5, opción 5, Gracias, gracias, gracias por su confianza. Vamos a estar animando el 29 de septiembre, patronales Costa Tapinacuán, Agradecemos a Despensa Bodega Carol Aveña de Repalada y Nanomita. 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Hoy hay festejos, señores, Hoy hay festejos en la familia Arévalo, Cumpleaños la... Ya en el líder, Ignacia, Saludos, saludos Arturo. Saludos a toda su familia, Gracias, Miller. Y a su papá Roberto, por supuesto, Gracias, abogado Leopoldo Amarilla, vicepresidente de la Junta Departamental. 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Carlos Obando y nada. 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Bate, coño, ñana mío. Boica, ya toma a mí ese, a su PS, a Unión, ya. Sí, chapista. Oficial exclusivo, de Banda Blanca, El amigo Boica, chapista exclusivo de Banda Blanca. Saludos. Y a los muchachos de la Banda Blanca, ayer que. Tuvieron una exitosa presentación en la fiesta de 15 años de Pamela. Tombo, quiero que un bo a la gente. Saludos a los muchachos, Blas, Alcide, maravilloso grupo Banda Blanca. Uno de nuestros recomendados para los eventos. Los eventos, Banda Blanca. Gracias, ingeniero Gustavo Duarte también. 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Gracias, ingeniero Carlito Florentín, candidato. 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Carlito Florentín, lista 5, opción 4, Aina. 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Ambasada, Aina, de Agrupación. 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El 7 de octubre, Itacurubí
Isla Carayá, fiesta patronal en honor a la Virgen del Rosario.

Por la mañana procesión y a la tarde fiesta popular. La primera hora. Segunda hora, hoy está Higüey, San Rafael. San Rafael es fiesta privada. Ya 7 de octubre. 17 de octubre, San Isidro, fiesta privada. 31 de diciembre, primera hora, Tuyango, local de la señora Andresa Martínez. Fiesta de bienvenida de Verónica Martínez desde España. A segunda hora, ahorita 6.000 Guaponave. 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Nuestra animación ya confirmada también para el 13 de mayo. 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Patronales en honor a Virgen de Fátima. 13 de mayo, 24 de mayo, Doña Meta General Aquino de Patronales, en honor a María Auxiliadora. 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La cautiva, Mbatecoita, Mario. Mario Benítez, ya, Saludo, Mario. Yo topa, unión de Mario, ni ya, Saludo, Aristie. Recuperar, llegó un año, amigo, Aristie, ya. 29 de noviembre, vamos a estar con los amigos de La cautiva, la cautiva. Adelante, adelante, pista libre. Adelante, Mario, Mario Benítez.

La cautiva, la cautiva. Ahí está, señores. 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

0: 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Itacurubí el Rosario, permita el 29 de septiembre. ¿No? Patronales Itacurubí el Rosario. Caballura. Compañía Caballura. Itacurubí el Rosario. Patronales, Primera hora jineteada, Itacurubí el Rosario Caballura. A segunda hora, ahorita General Aquino, General Aquino Corrales. Y está bailado. 29 de septiembre, veanlo. Saludos a los muchachos de la banda joven. Venden tú y ya lo mira, Carlile Atrás. Comería 6, se ve, lo mira, ya no hay problema, ya de cubierta, mía, se ha llantado, ya de vehículo. 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Mola y con va, Nacho, y con baite. Mola, Porchero, que va a tu agua y que ya, Sí, señor. Saludos a la gente de Porchero. Vean de ahí, amor. Anguñete, amor, Colonia Navidad. Embalando ahí, que dice. 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Sí, señor, lista 5, opción 1 y nada. Ingeniero Alberto Irala. Saludos, mande, El servidor del pueblo, ingeniero Alberto Irala, muchas gracias, Gracias a Oscar Equipamiento y Polarizado de Oscar Ramírez. 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Establecimiento San Fernando. Bate con profesor Fernando. Profesora Isabelina. Estado de los Cuyos, es la 15 Java y Geisha. Sí, saludos, Saludos, profesor Fernando. A la profesora Isabelina también, Gracias también a Distribuidora Bimar S.A. de Antonio Villar, barrio 8 de diciembre, Santaní. 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La señora Fanny Herrera. Prepárate para hoy, señores. Hoy nos vamos todos a la Asociación de Jinetes Santaniano. Aniversario de Jinetes y Amigos Unidos.
1: ¡Felicidades, Asociación de Jinetes Amigos Unidos!

0: Romero, Arnaldo Gutiérrez, Mirta Martínez, es una gentileza de don Tomás Martínez y familia de Cañada de Lourdes, Jorge Larrea, gentileza del querido amigo Ángel Gracia, y para el baile popular, Maddy Riveros, apoyan el ingeniero Carlos Verono, futuro intendente de Santaní, el presidente de la Junta Municipal, abogado Carlos Sosa, el presidente de la Asociación de Jinetes de Santaní, 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Domingo 20 de septiembre, monumental segundo aniversario de la Asociación de Jinetes Amigos Unidos.
1: Buen día, buen día, amigo, el aporte de este año, en el segundo aniversario, señalando a Maiteta, a todos los amigos, jinetes, amigos, Amazonas, Travesté, Abitibá, ya vestejamos el segundo año, jinetes y amigos niños, esperamos a todos.

0: Ya me estoy ganando el segundo año de jinete y amigo mío. O sea, le esperamos a todos.
1: Fuerza, fuerza, presidente. Ahí está el presidente de Jinete y Amigo Unido. Hoy estamos, local Asociación de Jinete de Santaniano para el aniversario de Jinete y Amigos Unidos. Próximo domingo festejamos el aniversario de la Asociación de Jinete Colonia Navidad. Ahí estaremos marcando presencia, la animación. Gentileza de Sergio Sanabria, animamos la jineteada. Y gentileza de su hija Elizabeth Sanabria. Animamos el baile popular en Colonia Navidad próximo domingo 27 de septiembre. Granja María Elizabeth, saludos. Saludos, saludos a la gente de la zona de San José, Ñane en Dupaitena. Gentileza de Sergio Sanabria y Elizabeth Sanabria. Animamos el gran evento el próximo domingo en Colonia Navidad. Aniversario monumental de la ASO de Jinete Colonia Navidad. Una de las pioneras asociaciones que va a estar de aniversario y ahí estaremos marcando presencia como siempre. Primera hora ahorita Renacer, a segunda hora ahorita Django y su tierra sonora. Próximo domingo, vea la mitad. A martes 29, Patronal de Costa de Apinacuay, y ahí estaremos animando gentileza del abogado Nelson Alfonso, candidato a concejal. Lista 5, opción 5. Tiene contratación para Patronales Costa Tapinacuay. Baile popular. Ahorita los galanes del norte. UBBJ, ahorita Adilson y Adilson, el rulo de oro del Paraguay, a su agrupación. Ahorita segunda hora. Amplificación FD Music. Martes 29. Y el miércoles 30 vamos a estar para el festival artístico que se va a realizar con el Colegio San Ignacio, Colegio San Ignacio Guasú. El miércoles 30 de septiembre. 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El amigo Scooby-Doo. Pate coyo, Félix Villalba, la rea, ñanden tú, Ignacia. Sí, saludos, Félix. Félix Villalba, la rea. Futuro concejal de Santanía, veína, Hago la inyección 3, Ina. Número 3, la inyección. Lista 5, opción 3. Félix Villalba Larrea, hijo del ex concejal Edgar Villalba, Ñande Erendú, en compañía de su querido padre. Saludo, mi respeto de siempre al querido amigo Edgar Villalba. Hago. Ñande jinete, güey, jinete cuaruaya. Aquí hemos dado yo billete a la calle, ahí, Ina. El amigo licenciado Edgar, saludo. Edgar Villalba, su hijo es ahora candidato a concejal, está en la lista 5, opción 3, Gracias, Félix Villalba Larrea 2026. 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Vale, cuéntame a mí, el lido, Ignacia, está la contrato, dice. Confirmado ya también para el 15 de octubre. 15 de octubre, confirmado, confirmado. Impacto patronales de 10.000 Santa Teresa, Nosotros también confirmamos nuestra presencia para el 15 de octubre, Buen día, Alquide, salud acá, escuchando el programa, dice la música, con la familia desde temprano. Un saludo a todos los oyentes del programa, dice Félix Villalba Larrea, Urucaña, desde mi mensaje, Muchas gracias por el saludo, A ver. Ñande amigo. César Torales también escucha el programa. Saludos, César. Saludos cordiales. 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

Buen día, al amigo Laporte. Este año en el segundo aniversario, se añadieron baiteta a todos los amigos. Jinetes, amigos, Amazonas, Terbeste, Vitigua.

0: Hay que ver, a veces a la... Es contrato, cuéllase, ¿eh? Es mi estela contrato. Impacto, o sea. Bueno, domingo 27. Domingo 27 de septiembre. Domingo 27 de septiembre va a estar en la Jineteada, seguido baile popular. Patronales San Miguel, Unión. Banda primero de marzo, primera hora, segunda hora, Los Galanes del Norte. Animación de Jorge Larrea, Julio Aranda y Raúl Galeano. Organiza la Capilla San Miguel, hey, con el apoyo de la Asociación de Jinetes San Miguel. Patronales San Miguel, Unión. Cada domingo 27 de septiembre. Qué bonita amplificación, peina. Impacto de Honza. Jueves 24 de septiembre, Patronales Costa Barreros, hey, en honor a la Virgen de la Merced. Sonido de Impacto, misa, procesión, 9 horas. Caruguazú al mediodía. Primera hora, ahorita Alma Norteña. Segunda hora, Sin Límite. Entrada, 10.000 guaraníes. Local Plazoleta de Costa Barrero. Pea jueves, Ina. Jueves 24 de septiembre. Patronal de Costa Barrero. Ahorita vuelve. Ahorita Impacto. Jueves 24, Patronal de Costa Barrero. Ah, el 27 de septiembre, ahorita Patronales a Miguel Unión. Gracias, Miguel, gracias, Miguelito. 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

Maeraya URIB. Maeraya URIB. Yayu Catalina. A ver, lo mira. ¡Vamos a hacer!

0: Anda re a Catalina, ahí ya. 0972-755-694 para los pedidos musicales. Dale. Estamos en Jinetes en Acción, la voz de la tradición paraguaya.
1: Saludos.

0: A la pina, Lucho, ya. 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
1: La gente que se vino.
0: 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Sí, Deportivo Santaní, a full los muchachos viendo el partido. Ahí puede ver el partido también del Deportivo Santaní, Cuando juega de visitante, cuando juega de local, tiene que ir a la cancha, A ver. A la gente que nos escucha también en Barrio Fátima, Barrio Fátima, con Navi. Pero mañana mío Lucho y mañana en Duina. Algo, cuando, pero Barrio Fátima y Tijina, yo recojo ahí propias, ahí va parte de Tijina, no, o sea que en el la, va el barrio va a pertenecer, pero pues ya, siempre ya en Duja, va el copa ahí, va a la radio y tele, herea. Bueno, pues ahí ya, Moma y Tijina, los amigos de Cuaruguá, que siempre escuchan nuestro programa. Saludos a la gente de Guaruguá, saludos a la gente de Colonia Navidad, yo prepara paistego, te ya la jinete analoita. Hoy estamos en el local de la Asociación de Jinetes Santanianos, aniversario de Jinetes y Amigos Unidos. Hoy está auténtica, hoy está ahí la séptima banda. En el ten de mañana tú estás ahí, nada, ahí la con el grupo Oscuera, ¿eh? 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Primera hora banda primero de marzo, segunda hora Los Galanes, Bueno, Impacto Disconcer para contrato con Miguelito DJ. 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Longaniza, tú, ya, amigo especialista, vea, licenciado Rodiza. O mate, ya, había sido cocinero, algo, venga. Fenómeno. Vamos, Rodi. Colonia Navidad, ya, amigo. Yo, guala y pásese. 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

la voz de Rodrigo y Roque. Auténtica, la mayoría, auténtica banda de Santani. Primera hora va a estar con nosotros, auténtica, ¿eh? Hoy local, la Asociación de Jinetes Santanianos.

está, señores, la voz de Rodrigo y Roque. Auténtica banda de Santaní, primera hora, ahorita ya en hielo, ahorita. Sí, señores. ¿Eh? La aplicación de Lara Super Sound. El aniversario de Jinete y Amigos Unidos. Primera hora auténtica a segunda hora, ahorita ya en diez. La séptima banda, ya. Bate coco, ya, ¿eh? Rafa y la séptima banda, segunda hora.

0: Y Areja Juan de Potucurú y Rafa y la séptima banda.
1: A la señora.
0: Hoy con nosotros, segunda hora, Rafa y la séptima banda. Local Asociación de Jinetes.

Saludos, ingeniera Viviana. 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

0: La séptima banda, Rafa y la séptima banda, o sea, fenómeno, fenómeno, Hoy va a estar con nosotros, primera hora auténtica, segunda hora la séptima banda, o sea. Está bueno, o sea. Ingeniera Viviana, saludos, ya la copiará, pues a un porain, a lo mitad, Ya, banda, ahí la recién salió el horno, vea, recién salió el río, o sea. Máquina, máquina. Cualquier cantidad ya la coina lo está. 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

¡Hala, amigo Oti! ¡Saludos, Oti! ¡Saludos, Oti! Estás escuchando tu programa. Estamos escuchando tu programación, dice Oti. ¡Muy bien, Duina, Oti! ¡Arriba, arriba, arriba! Pedro Roja, ropa gramoy, pero pillado ahí vende esa, Y útola, 15 años, pues esa. Fenómeno, banda blanca, aventura musical. Como cogen baitero y tal, esa, Y hoy seguimos la farra, señores, local asociación de jinetes santanianos. Primera hora auténtica, segunda hora la séptima, Lara Super Sound, para el aniversario de Jinetes y Amigos Unidos. Próximo domingo nos vamos a Colonia Navidad, para el aniversario de la Asociación de Jinetes Colonia Navidad. La Jineteada, regala para la Jineteada nuestra animación, regala Sergio Sanabria. Y para el baile popular su hija Elizabeth Sanabria. Próximo domingo, Colonia Navidad de la Paraguay. Ahí estaremos con Banda Renacer y Django y su tierra sonora, Domingo 27. Martes 29, Patronales Costa Tapinacuay. Ahí estaremos también, Gentileza del abogado Nelson Alfonso, candidato a concejal Santani. El 30 de septiembre, Festival Artístico Colegio San Ignacio Guazú, Ahí estaremos también. Nuestra presentación de lo que resta del mes de septiembre.

Semana, cierre se da y banda estaba y lo ahí está. Caguareo en Duce. Caguareo en Duce, se calla pemí ahí. Ni se, hoy inventé, pues yo los animalitos ven allá. Hoy, pe, caguare. 8000 así, pues ya. Y anda, amigo, pe, saludos, yo vengo a nadie. Se calla pemí y ya. Gaitén de mañana, puta, yo de cara. 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Gracias, Hilda Martínez. 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Lista, una opción, 12. Y nañana mía, Hilda Martínez. La, sí, a forma, poina. Hilda Martínez, impresionante la recorrida que está haciendo Hilda también, ¿eh? 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Lista, 1, opción 12. Opecia Ñan de Respaldaina, concejal departamental, Alcide Cardoso. Ingeniero Pedro, mi ojo paiteco es la 15. A ver, Cardoso no aparece ya. ¿Cuál es la misma última hora? Bajo a Evo. Menemoto, va a ya pía, ñanda, amigo. Cardoso, o sea. Concejal departamental, sigue Cardoso. 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

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Pedido el amigo Isaías Medina, al popular y especia, ¿eh?

0: día me dejó a bailar ya. A ver, música, vamos a hacer el cielo, pero me voy a hacer urgente para hacer allá.
1: Avanzamos, Neida, Helio. Fuerza, Helio, Helio, Azaña, pasada, ¿dónde Helio? O sea, ya pasamos, Neida, Helio. ¿Dónde es más? Ahí está Helio Azaña. Se casa de mí, ella. Vale un chao, vale un chao.
2: Popita bajo bote saray etebe, pero la tolendo y cuay voy.
1: Vale un chao, ahorita Helio ya ha copado y la ya raya, wow, mía, ya co cantina la hermana, ve. Ah, ya co ahí a Mateo Campos, cuera 25, ve, cantina 5, hermano. Veica tú ya raya. Allá co.

Oh, Danilo, miau. Ella tiene problemas, hija. Ella, o sea, ¿cuál anda el problema, hija? Saludos, saludos, mané. Checa, chape, mi. Va para nuestro amigo Vicente Benita. Vicente Benita, yo con el yugo, vale, y música, ella. Aurelio Zorrilla, vamos, Aurelio.

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3: ¡Felicidades, Asociación de Jinetes Amigos Unidos! Segundo espectacular aniversario y los

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0: En su escenario, a primera hora, la internacional auténtica banda de Santaní.
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0: A segunda hora, Rafa y la séptima banda de Santaní. Los mejores animadores de la jineteada en Paraguay. Alquides Romero, Arnaldo Gutiérrez, Mirta Martínez. 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
1: Bueno, queremos enviar un gran saludo a los amigos del Club Coronel Vicente Mongelós, este ya es aniversario, fundado el 20 de septiembre de 1950, 76 años. Club Coronel Vicente Mongelós, nuestro compañero Carlito Villar, que es del barrio, Fidel Villar, mira. Sí, Mongelós. Felicidades, Club Coronel Vicente Mongelós, para todos los jugadores, presidente, cuerpo técnico. Todos los que fueron campeones también, los ex campeones, Pepe Viñanda, mío, fuera de Taina, bro, soy el lío, mía, o sea. Gente, la ya citada hoy, los Quintana, los Verón. No la ya citada, o sea, ahí Barreto. Luego Coronel Vicente Mongelós, Alexis Zamudio, que fue jugador también del Mongelós, Vamos, Alexis. Felicidades, Club Coronel Vicente Mongelós, 76 aniversario,

Vicente Mongelo, Club Coronel Vicente Mongelo, 76 años de vigencia. Saludos a todos los aficionados del Club Coronel Vicente Mongelo. El amigo Carlito, compañero Carlito Villar, que es del club también, Patecoye Fernandito Benítez Ignacia, 24 aniversario de la Asociación de Jinetes.

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Gracias, intendente Agustino Bando, antes concejal con perfil de intendente, ahora intendente con perfil de gobernador. O sea, fuerza, Wii, vamos, Agustín. Gracias a la diputada Carmen Jiménez Bando también, ¿eh? Gracias, intendente de Unión, al amigo Cuco González, concejal Charlie Elgaraz, el tío Charlie, seguro concejal Recutúa ahí, ¿eh? Lista 1, opción 4, y nada, añada, amigo tío Charlie. Club de Jinetes San Isidro, Gilberto Barreto, Eduardo Beiro. 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Paul el 8, licenciado Amado Vera. Gracias, profesor Jerónimo Dávalos, candidato a concejal. Lista 1, opción 9. 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Al amigo Rafael, Rafael Vera, muchas gracias, ¿eh? 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Gracias al licenciado Roddy Páez, apoyando la difusión de nuestra música paraguaya. Gracias, abogada Virginia Candia, futura concejal, lista 5, opción 8, y nada, Vicky Candia, concejal. Gracias también al profesor Adelio Arias, doctor Pibe Álvarez, el Pibe del Paraguay. 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Les esperamos hoy en la Jinete Santaniano, ¿eh? 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Para el amigo Canterito. Saludos, Cantero. ¿Cuándo es bonita esta Canterito ya? Tengo al lavante con la mitad, ella.

Roja, roja ya. Los ídolos norteños. Feliz domingo, mi gran amigo Ñandula de Metrioré. Estamos con la familia escuchando, dice el licenciado, José Almada desde España, Agradecemos a Cabaña La Cañada, amigo Menegildo Arens y familia. Gracias, Cabaña La Cañada. Gracias, licenciado Nelson Burgos, candidato a concejal, lista 5, opción 2. Gracias, Mita Ibacajú. 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Ingeniero Alberto Irala, lista 5, opción 1, la mitad, Vamos, ingeniero, Ingeniero Alberto Irala, gracias por el respaldo, el servidor del pueblo, Muchas gracias, ingeniero Alberto Irala. 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Saludo a nuestro amigo Seferino Barreto. Gracias, doctor Fernandito Benítez. Candidato a concejal. Lista 1, opción 4. Para 25 de diciembre. Fernandito Benítez. Fuerza, Fernandito, es muy fácil la voto ahí, Sí, señor, saludos, doctor. Arriba, arriba. No, no, ve mi misión agua, es la 15, porque ya. Oh, está la ya día, Gracias, don Tito Florentín, el presidente del Bloque San Pedro, Jesucito Florentín, licenciada Lorena. 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Gracias también al ingeniero Carlitos Florentín. Lista 5, opción 4. Alianza Creo en Santanilo. Y está ingeniero Carlito Florentín, concejal. Gracias, ingeniero Gustavo Duarte. 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Fuerza, Carlito. Mate coña, Betty, mira, y nada, Saludo, Anju. Luca, añade Anju la agradección. 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Al amigo Vicente. Vicente Lugo, Elías, concejal 2026. Lista 5, opción 7. Y Naña, amigo Elías Galeano. 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Gracias, concejal Carlos Sosa. Concejal Recutú. Lista 1, opción 2. Carlos Sosa. 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

Embuipala será Ijuaita de Metro Cardoso, Grupo Amanecer. Licenciado Amado Vera, de ahí cumpleaños y así ahora esa, ¿eh? Tiempo está de hoy, licenciado ese, ¿eh? Tiramos la casa por la ventana hoy en el cumple de el licenciado Amado Vera. Saludos de parte de todos los muchachos de Fútbol, Fútbol Santarín, para el licenciado Amado Vera. Maite y Maite y Maite.

Gracias, gracias. 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Pablo Figueredo, fuerza Pablo, Necesito pata azoita Pablo ya, Profesor Herme Ortiz, concejal municipal de Unión, gracias profesor, Estuvimos en Unión el domingo pasado, espectacular la fiesta de Unión, Gracias Leonor Galli, saludos, gran amigo Leonor Galli. Y al doctor Pibe Álvarez, que estuvo contratando nuestra animación. Gracias doctor, gracias Pibe. Gracias a la gente de Unión, como siempre, excelente la farra, Los grupos que estuvieron, la discoteca, Impacto. Gracias a todos los amigos Jinete, Amazonas, seguidores de la tradición paraguaya que estuvieron festejando con nosotros la fiesta patronal de Unión, Al amigo Leonor Galli, guau, buen presidente, Leonor Galli, comitiva, Bate coño, amigo patrón Gauto. Saludos, patrón. Saludos, Antonio Gauto. Mi año en Dubai. Teito, tía, tú ya, Tommy. Ah, Tommy. Mita, y un cachorro. Y malo, lluvia la. Ay, mi chese. Ah, Tommy, cachorro. Y la. Pasivo. Cayu. Ay, ya, el amigo Teito, Tamo, que tú puedes la agendarse, Ya, ahí no lo mitad, Algo hace que tú, hija, recuperar y va a estar y más, Ya, yo no puedo ir a lo mismo.

0: Y ojalá que esos amigos que están, tenemos varios amigos que están con problemas de salud, lastimosamente, pero vamos a recuperar ya de ahí, Samba es la añan de, ya esconde a fe la añan de Uruguazú, es lo mismo. Ah, mía ya ese año, escuela, pronta recuperación. Pronta recuperación. Ya le co, por ejemplo, doña Damiosa, tú García. Ya cuéntese las acercas tu lento ahí, Corina, y cuál es cierto para doña Damio. Union Wagner, ya. Hoy te llegué la gerasia. Gervasio. Gervasio Riquelme. No, hermano, no llegué ahí, lo ni tan ahí, Gervasio Riquelme, fuerza, fuerza, Pablito Ortiz ahí, Pablito Ortiz, que te llevo ya, pota y nada, tiene sorteo ahí. Ya colabora ahí, mis aguañan de amigos que te dañan de algo, recogido el problema. Oye, ya pota y operación, se puede dejar dos cueras por ahí, por lo visto, Dale, y vamos, otra gimnasia ya, amigo Pablito. Así que mucha fuerza para Pablito. Y estamos en permanente información, el amigo Blasiño, que siempre también está al tanto de su estado de salud también, Yo le vamos a estar apoyando al amigo Pablito, Pablito Ortiz. 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Gracias, Isla Martínez, lista 1, opción 12. Concejal departamental, Alcide Cardoso. 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Baite y miñan amigo Arturo Candia, Arturito del Paraguay, ñan del Enduña, Arturito, ya yo de pata aso de jinete Santa Nivesa. Dejo que nada, tagata mine de esa. Arturito del Paraguay.
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0: Preparación amigo, dice el licenciado José Almada, Vista ahí, guayqueño, a tu ñan del Enduña. Tengo, me dejó a ver ñan del Enduña, Vista ahí, guayqueño. Y de pata con ya aso, ahí está Carlos Sosa, Concejal, seguro concejal Recutúa, dice, Carlos Sosa. Gran amigo Carlos Sosa, un gran abrazo. Ya, pero para mí no se tiene ganadera guaycaña, amigo Carlos Sosa. Algo siempre ya me acompaña y la jinete a Jarenoita. Ya está acá, siempre ahí la autoridad, siempre ya me acompaña. Y ando jinetero. Ya está acá, siempre había las autoridades que respaldan. Que apoyan, que acompañan lo que es la tradición paraguaya, Y uno de ellos es nuestro amigo Carlos Sosa, mita y guayqueño, cuando es guayteita. Carlos Sosa, lista 1, opción 2, y nañan amigo Carlos Sosa, concejal, Saludos, saludos.

Agradecemos al amigo Carlos Sosa, gracias por el apoyo. Lista, uno, opción, dos, y nada, amigo Carlos Sosa, Saluda a toda la gente de Huaycá que están en sintonía de la radio. La invitación hoy para compartir también con nosotros en el local de la Asociación de Jinetes de Santa Anía, ¿no? Huaycá, Santa Ana, Zona Unión, Defensores, Yataytú, Punta Suerte, Tacuara, Santa Anía, Arroyo Guazú, Cuatuí. Ya invitaba a Itecho, de Guarainá, San Blano, Vinetá, Costa Barrero, Costa Pucú, San Isidro, Coenyú, los amigos de Celador, Comisario Villalba, Batecoy, Comisario Ignacia, Comisario Ñabubina, Setín y Bañado Norte, Comisario Villalba, Celador, o sea, tenemos ya en Ducata, Sela, Bañado Norte, Ina. Y yo topataco te ya Santa Nive, Un abrazo grande, gran amigo, Comisario Virgilio Villalba. Está en plena sintonía del programa. El amigo Dionel, saludos. Estamos ya en la parte final prácticamente de nuestro programa. 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Gracias, Agustino Obando, intendente de Santa Anía, el hombre del cambio. Gracias, diputada Carmen Jiménez Obando, intendente de Unión Cuco González. Gracias, concejal Charlie Alcaraz. 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Paul El Ocho, profesor Jerónimo Dávalos, candidato concejal. 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

Con este tema nos vamos despidiendo. Saludos, comisario Villalba. Hoy nos vemos en el local de la ASO de Jinete Santaniano, ¿eh? Felicidades de vuelta a los amigos de Jinete y Amigos Unidos. Hoy estaremos animando la gran jineteada y baile popular, señores, ¿eh? Nos vamos hasta el próximo domingo.

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Este chico desde muy pequeño fue abandonado por su padre. En 1995 soñó ser futbolista, mas tuvo que trabajar para ganarse la vida. No sobró tiempo para practicar el fútbol. Ya en el 96 intentó ser bailarín. Siendo el mejor, renunció por lo caro que era la vestimenta, por su poco recurso económico. En el 98 terminó su bachillerato en el Colegio Nacional Defensor del Chaco, muy confundido. Ya en 1999 comenzaría la gloria. Fue becado a España para la carrera de periodismo por haber sido la voz masculina en el curso de comunicación. El 12 de diciembre del 2003, fecha muy triste para él. El mundo se volcó encima cuando perdió para siempre a su madre. Su vida profesional en radio inició un 21 de septiembre de 1997. Su vida, desafíos y tropiezos superados, hoy se abre a pasos agigantados en el show y espectáculo

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1: ¿Qué tal, mis amigos? ¿Cómo están? Buenos días, creo que bien. Agradecemos al Todopoderoso, nuestro amado Creador, por darnos esta oportunidad de compartir con cada uno este otro encuentro más del programa habitual de todos los domingos. Gracias a todas las firmas comerciales que patrocinan nuestro programa. Fidel Villar me acompaña en los controles, en la musicalización. Saber que se puede, querer que se pueda. Quitarse los miedos, sacarlos afuera. No hay que tener miedo a nada. El miedo y las dudas infunden castigo, según las Sagradas Escrituras. 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

0: Saludos a la familia Arzamendi, a nuestro amigo Rubén, a nuestro amigo Ariel, que siempre escucha nuestro programa en la radio. 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
2: Que anduvimos el mismo.
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tratar de estar mejor. Se llama el tema. 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
1: Gracias a todos los amigos por la comunicación. Los cuatro puntos cardinal: norte, sur, este, oeste. La gente que están escuchando el programa. Más salud, más, más rendimiento. El muñeco, ¿a dónde mande? A ver, bien, ¿eh? Allá.
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1: Estamos en directo a través del 88.7 junto a Canal 39. 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

El tema, ahí está, ¿qué tal, Nelson? Excelente el programa, puede ser el tema. Tiritas del corazón de los Ojedas. Ya sea portugués o en español, igual. Zulma, nuestra amiga, saludo. La gente de Tacuara. 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Osvaldo López, nuestro amigo, saludo. El 0972-999-364, nuestro mensajero, o al 0984-101030. Línea baja 0343-420-245. Y hace con nosotros el programa. Iba el pedido. Tiritas el corazón para nuestra amiga Zulma.

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1: Esa es nuestra amiga Perla, nuestra amiga Concepción. Conchita, ella, entre comillas. ¿Será la Conchita, no? Concepción, nuestra amiga, saludos, gracias. El 097-2999-364. Nuestro mensajero. O el 0984-1010.

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1: Gracias a todos los amigos de Tacuara.

Ya desde el norte, en Bustudú, Carayao, sintonía, familia, Aquino de Carayao, saludos. Coronel Oviedo, capital del trabajo, saludos a toda la gran familia allí. Familia González Cáceres, saludos también.

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1: A mil kilómetros de ti, gracias a familia Rivas Uldera de Yate del Norte, calle San Felipe, Tacuatiá, gracias, María Auxiliadora, Tacuara, gracias, familia Cáceres, Coronel Oviedo, familia González, también Cáceres, está en sintonía de la radio. ¿Qué tal, amigo Ramón Is? Familia, buen domingo. Hay que empezar ya con la temporada veraniega, con el Balearín Hispar, ¿eh? Sí, hay que ya adjuntar, adherir al programa. Este fenómeno y prestigioso balneario, único tenemos en el segundo departamento, 12.000 defensores. Abrazo al amigo Ramón Is. Saludos a la gente de Bacajún, Baquitanera de Bavena, castellano. Cururubó, o Cururubó, la voz del sapo. Saludos a toda la gran familia de Cururubó. Mucho cariño. 15, 88.6 junto a Canal 39, Canal Paraguay. 88.7 FM.

0: 2. Vamos a la pausa, ¿qué te parece? Después para escuchar todo ese tema. Gracias a la gente de Limpio, están escuchando San Lorenzo, Calle I. En San Lorenzo están escuchando la radio, el programa. Gracias a toda la gran familia de Calle I. Por supuesto, nuestro amigo Damián, nuestra amiga Sara, nuestra amiga Bernarda, Rosana, están escuchando de San Lorenzo, Paraguay. Se va muriendo mi alma, otro de los videos que tenemos. Se va muriendo mi alma de Marco Antonio Solís. Pero pausa y ya estamos de vuelta con más canciones, más pedidos en tus oídos.
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0: Nuestra amiga Bernarda,
1: buen día,
0: Rosana,
1: adiós.
0: Está escuchando de San Lorenzo, Paraguay.
1: 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Entonces pienso en ti de los reines. 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
0: Se va muriendo mi alma. Pausa, ya estamos de vuelta con más canciones, más pedidos en tus oídos.

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1: Gracias, mis queridos amigos. ¿Qué decía? Que soy borracho. Yo sé que soy borracho, sí, diablitos. Están añejando, baby, ¿dónde huila? Oye, huila. 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
0: Otra vez el amor puede ser con zapatos de tacón, dice nuestra amiga Romina Jara. 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

0: dice:
1: hola, soy Polichoche y esta va a toda la Rocía Chiquilla.
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Desde donde programa Ginegeri. El potro quisiera escuchar Hasta Mañana de los Greys. Saludo. Y que sigas adelante. España. ¿Eh? De España.

a los grandes amigos, compatriotas de España. Tenemos otro clásico más de Frecuencia Trío. ¿Qué tenemos? Por ejemplo, El Fin de Nuestro Amor. ¿Qué tenemos de Refugio de Amor? Vamos a recordar los clásicos también, de los nacionales.

Pero ¿qué tal puede ser el tema Si no te hubiera sido? De Marco Antonio Solís. Si no te hubiera sido, hey, tu amiga Carmen. Saludo a nuestra amiga Carmen, que está en sintonía de la radio. Estamos directo de Tapiracuán FM 88.7, La Pionera, junto a Canal 39, Cablevisión Tapiracuán. Hola, ¿qué tal? Excelente el programa. Somos Tati, Carmen, Fabiola, del Barrio Centro. Excelente el programa. Me encantan las músicas que están pasando, hey.

El potro, ahí está el amigo Guido Penayo, está escuchando la radio. Saludo a la señora Blanca, a toda la familia. Penayo, ahí nomás, el barrio 8 de diciembre. Sintonía de Radio Pegue junto a Canal 39.

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1: Gracias a todos los amigos por la comunicación, parte del programa. Nuestro agradecimiento al señor Intendente Municipal de Olleví, el ingeniero Álvaro Saldívar, por su apoyo incondicional a este programa. Y destacamos su buena predisposición para con la gente durante toda su gestión. En este último tiempo, ¿verdad? Así que saludo a toda la gran familia de Guayaquil, alrededores, a la gente de San Francisco, primera, segunda línea. Está en sintonía, familia. Ahí está. Vamos a ver. Sintonía. Salinas. Familia Recalde. Saludo también, Ortellado. Y familia Benialgo. Ahí está Rosalino, nuestro amigo Rosalino Benialgo. Basilvino. Familia Benialgo, salud de San Francisco, Guayaquil. Anduña de Brahma. 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Voy a anunciar este tema para Gilberto Rivas, para una amiga especial. Hey, ¿me llamas? Sin mencionar el nombre de la chica.

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1: 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Este es el fin de nuestro amor, ¿verdad?

Gracias a todos los amigos por la comunicación, por la conexión a este programa. Nuestro agradecimiento al señor intendente de Guayaquil, el ingeniero Álvaro Saldívar, por el apoyo incondicional a este programa, a esta audición. Bueno, destacamos su buena predisposición para con la gente, flores y los 34 años de Guayaquil. Gracias al ingeniero Álvaro Saldívar. Feliz domingo, directos de Radio Tepecuani junto a Canal 38, el canal de la eterna belleza. Sigue junto a vos en esta frecuencia, parte del programa especial, hoy domingo, sensacional. Saludos a la gente de Guayaquil y alrededores. Gracias, ingeniero. Saludos a la familia Saldívar.

Pues el tema, si no te hubiera sido para la familia Carmen y Fabiola que están en sintonía. A ver, Radio Jota, ¿y te viendo bien? Gracias por escucharme. Bueno, una parte del programa y no nos hace sentir.

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Nuestro amigo Osvaldo López, saludo a los amigos.

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0: Gracias a todos los amigos por la comunicación, por la conexión. Nuestro agradecimiento al señor intendente de Guayaquil, el ingeniero Álvaro Saldívar, por el apoyo incondicional a este programa, a esta audición. Estamos en el mes de la primavera, Juventud y Flores, y mes de aniversario, los 34 años de Guayaquil, 34º aniversario. Y dice sí, la intendencia a través de su representante legal, el intendente municipal actual, el ingeniero Álvaro Saldívar. Y destacamos su buena predisposición para con la gente durante toda su gestión administrativa, de acuerdo a su posibilidad financiera. Así que gracias, ingeniero. El mayor de los éxitos en todos tus emprendimientos a partir de la culminación de tu trabajo intendental. Bendiciones a ti y a tu familia. Bueno, estamos directos del canal 39 junto a la 88.7 Radio Tapirapuay. Saludos a la gente de Guayaquil, San Francisco, primera y segunda línea, segundo departamento, a través de este programa. Gracias.
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por la comunicación, por participar a este programa. Buen domingo para todos. Vamos a dejar un tema bien romántico, dice mi operador, pero antes queremos dejar este mensaje para cada uno de ustedes.

0: Para alcanzar la ilusión y los logros, revelamos sentimientos que con acordes y canciones al Todopoderoso lo debemos. No se aparten estas cosas de tus ojos. Guarda la ley y el consejo y serán vida a tu alma y gracia a tu cuerpo. Entonces andarás por tu camino confiadamente y tu pie no tropezará. Cuando te acuerdes, no tendrás temor, sino que te acordarás y tu sueño será grato.
1: Pedimos al Todopoderoso que no falte el pan de cada día a los niños y a los ancianos. Y cuide mucho los animales que no se pueden defender. Ya nos vamos, gracias por su sintonía. Será hasta el próximo domingo, Dios mediante. Buen domingo para todos.

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0: Hola, hola pequeños historiadores. Hola, Katy.
1: Hola, tía Sole. Hoy mi amiga Marta me contó que llegaron a su casa unos visitantes muy especiales.
0: Sí, Katy. ¿Y te contó por qué eran especiales estos visitantes?
1: Sí, tía Sole. Porque traían buenas noticias desde muy lejos. Vinieron de otro país para decirles que su padre fue premiado por la exposición de unas pinturas. El padre de Marta es artista, pinta cuadros, tía Sole.
0: Recuerdo haber leído en la Biblia que en una ocasión Abraham fue visitado por ángeles enviados por Dios, portadores también de buenas noticias.
1: ¡Sí, tía Sole! ¡Escuchemos el relato bíblico! ¡Sí, pronto!

Cierto día, Abraham estaba sentado a la puerta de su tienda, pensando en que ya había pasado mucho tiempo desde que Dios le dijera que iba a tener un hijo.

0: parece imposible que siendo yo tan viejo pueda tener un hijo. Pero Dios me lo dijo.
1: De pronto, Abraham vio que a lo lejos venían tres hombres vestidos de blanco.

0: ¡Pobres viajeros! Seguro estarán cansados y con mucha sed. Iré a su encuentro.
1: Cuando Abraham llegó junto a ellos, quedó sorprendido por los vestidos tan lujosos que llevaban. El que parecía ser el jefe tenía la apariencia de un príncipe.
0: ¿Quién es este hombre que parece tan rico? Además, su aspecto es tan raro. ¿Será posible que sea...?
1: Abraham no se atrevió a terminar su pensamiento, pero sintió una gran alegría en su corazón. ¿Sería posible que Dios mismo viniera a visitarlo en persona?
0: Señor, quédate en mi tienda a descansar. Les traeré comida y bebida. Luego podrán seguir su camino.
1: Los forasteros aceptaron el ofrecimiento de Abraham, quien rápidamente ordenó a Sara que preparara la comida para tan distinguidos visitantes. Mientras comían, el que parecía ser el más importante preguntó:
2: Abraham, ¿dónde está Sara, tu mujer?
0: Ella está en la tienda, señor.
2: Dile a Sara que yo volveré por aquí el año que viene. Para ese tiempo, ella tendrá un hijo.
1: Al escuchar esto, Sara no pudo dejar de reír.
3: ¡Un niño! ¡Un niño! El año que viene tendré un niño. No puedo creerlo.
2: Abraham, ¿por qué se ha reído Sara? ¿Acaso hay una cosa difícil para Dios?
1: Sara se asustó cuando supo que la habían escuchado y decidió en su corazón no dudar más de la promesa de Dios. Cuando terminaron de comer, los visitantes se levantaron y se dirigieron hacia Sodoma y Gomorra, unas de las ciudades donde vivía Lot, el sobrino de Abraham.
0: Señores, los acompañaré hasta la colina. Mi sobrino vive en la dirección hacia donde ustedes van.
1: El visitante distinguido se llenó de tristeza. Él sabía por qué se dirigía a esas ciudades, pero ¿debería contarle a Abraham? Debido a la fe de Abraham, decidió contarle la verdad.

0: Abraham, el pecado de esas ciudades es muy grande. Ya no puedo soportarlo. Debo destruirlas.
1: Señor, reconozco la maldad de esas ciudades. Tú eres el juez de toda la tierra. ¿Pero vas a destruir al bueno junto al malo?
0: ¿Y qué quieres que haga?
1: Señor, si encuentras 50 hombres buenos, ¿las destruirás?
0: Si yo hallara 50 hombres buenos, no destruiré la ciudad. Les perdonaré por amor a ellos.
2: Abraham dio gracias a Dios por su misericordia, pero se dio cuenta que los hombres de Sodoma y Gomorra eran tan, pero tan malos, que quizás no se podría encontrar tantos hombres buenos, y trató que Dios aceptara menor número de ellos.
1: Señor, si hubiera solamente 45 hombres,
0: tampoco las destruiré.
1: ¿Y si hubieran 40, 30, 20, o si 10, Señor?
0: No las destruiré si es que hallara 10 hombres buenos.
2: Cuando Abraham terminó de hablar, levantó la

0: vista, pero los viajeros ya estaban lejos en el camino.
1: ¿Será que el Señor encontrará, aunque sea 10 personas buenas en Sodoma y Gomorra? Por lo menos sé que Lot y sus familiares respetan a Dios.
0: Pensando esto, Abraham volvió a su tienda. Allí le esperaba Sara, quien había escuchado del propio Señor la confirmación que iba a tener un hijo, aunque fuera anciana. Realmente Dios se ocupaba de todos con verdadero amor y justicia.

0: Tenemos un Dios misericordioso, asimismo, un Dios de justicia, que no se alegra cuando el hombre y la mujer son malos.
1: ¿Dios castiga cuando somos desobedientes, tía Sole?
0: Sí, Katy, Dios es un padre amoroso, así también es justo y debe castigar el pecado, porque Él quiere enseñarnos a ser obedientes a sus mandamientos.
1: ¡Qué importante es agradar a Dios con nuestra obediencia, tía Sole!
0: Sí, Katy, y mediante las canciones alabamos a Dios y eso le agrada mucho. Te invito a que, junto a pequeños historiadores, escuchemos una canción.
1: ¡Buena idea, tía Sole! Y así, amiguitos, amiguitas, les decimos, ¡hasta el próximo programa! ¡Chao, tía Sole!
0: ¡Chao, Katy! ¡Hasta pronto!

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1: Los padres deben de obedecer a Dios. Los hijos deben de obedecer a sus padres. Y así también obedecen a Dios y hacen lo correcto.
2: Efesios 6, versículo 1. Hijos, obedecer en el Señor a sus padres, porque esto es justo.
3: Hijos, obedeced en el Señor.

0: Pequeños historiadores, no queremos irnos sin antes recordarte nuestra dirección postal. Casilla de Correo 166, Asunción, Paraguay. 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

0: propietario de frigorífico Guaraní.
1: No sé cómo se llama el muchacho, tiene un anteojito que está sentado ahí en la caja.
0: ¿En serio? ¿El cajero?
1: Sí.
0: El cajero de turno, pero no te recordás el nombre.
1: ¿Cómo?
0: ¿No te recordás el nombre del cajero de turno?
1: No.
0: Ajá. Y bueno, y creo...
1: Mi inquietud.
0: Sí. ¿Cuál es tu nombre?
1: Griselda
0: ya dijo. ¿Griselda tu apellido?
1: Portillo.
0: Griselda Portillo de Cuapa. Y realmente hay que cuidar, y la gente que tiene negocios tiene que cuidar mucho más, porque no solamente una vez se puede vender. Y
1: sí, porque nosotros más fiados confiamos en ese frigorífico. Sí. Como hace poco lo que se abrió, jamás pensamos que se iban a ensuciar así.
0: Sí.
1: Ojalá no le vuelvan a hacer la otra persona. Porque nosotros nuestro sudor ganamos ahí cualquier cosa, un pan.
0: Sí, así mismo es, tenés toda la razón. Le diste 100.000 y...
1: Me volteó 60.000 y el 50.000 era falso.
0: Ah, ya.
1: Y nosotros le dijimos y él no, porque no, es dos veces que ya nos pasó esto, dijo. Como si dos veces les pasó así, seguramente tiene luego ahí.
0: Vos compraste por 40.000.
1: 42.000 no alcanzó, ¿verdad? Pero sí, nosotros teníamos 2.000 sencillo y le dimos y no volteó, entonces
0: sí
1: le pasamos un 100.000, pues.
0: Puede ser que le habrán dado otra persona también y están pasando por ustedes. ¿O Mbuasa se cura a otra persona? ¿A Mbuasa llegó?
1: Sí, exactamente.
0: Puede ser.
1: Pero
0: también
1: eso no se tiene que hacer.
0: Claro que no. Indefectiblemente no. Es un negocio.
1: Ellos necesitan de la gente, los clientes, lo que entra ahí, lo que mete dinero ahí, ¿cómo le van a hacer nada así? Yo para eso llamé, digo, ¿cómo lo que son injustos?
0: Sí, cierto, persona injusta, la persona que tiene negocio tiene que atender, cuidar mucho, porque es su puchero, ¿verdad? Es su negocio, por donde le entra el dinero y el ingreso, así que... cosa muy delicada y la gente tiene que estar consciente y respetar a su semejante y por sobre todas las cosas no pensar en joderle.
1: Sí.
0: Sí. Así que tenés que recurrir también a donde corresponda, ¿verdad? O a donde corresponde esta situación que está pasando vos mañana. Así que para que le pueda dar alguna advertencia, qué sé yo, o pueda devolverte tu plata, corazón,
1: No, yo llamé nomás para decir para que no les vuelva a pasarle a otras personas. La verdad que no da gusto que,
0: claro que no
1: suceda eso.
0: Claro que no. Gracias por tu comunicación.
1: De nada, Javon Nelson.
0: Chao. 88.7 FM.

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0: ¿Qué tal, amigos? ¿Qué tal, amigas? ¿Cómo están? Buenas noches. Qué linda guarania, ¿no? Qué linda guarania con la que comenzamos el programa.
1: Las 19 horas, 5 minutos.
0: Qué linda guarania. ¿Cómo están, mis amigos? Aquí estamos, gracias a Dios. Para compartir juntos otro encuentro romántico. 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A todas estas firmas vayan pues nuestro agradecimiento y nuestra gratitud por apoyarnos para que vos todos los domingos te sientas enamorado, enamorada. Alzame un poquito más, Fidel, por favor, para seguir enamorándonos aquí en nuestra noche.

¿Y qué te parece si seguimos escuchando otra hermosa guarania aquí en nuestra noche romántica, iniciando con una temperatura de 32 grados a esta hora en la ciudad de Santa Rita?

¿Saben cuánto es la temperatura actual a esta hora en Santaní? 32 grados. Hoy tuvimos un domingo espléndido. Un lindo domingo, un sol radiante con una temperatura de 32 grados a esta hora en Santaní. Fidel Villar me acompaña en el Estudio 1, ya saben, para comunicarse con nosotros. Con Fidel Villar, Estudio 1, 0984-101030. Conmigo, Estudio 2, 0981-193-471. Saludamos a los hermanos que nos escuchan en todo el mundo a través de nuestra señal por internet y también a la gente de Radio TV Tapiracuay, Canal 39. Agradeciendo a Dios por el regalo de la vida. Y qué mejor agradecerlo un poco porque Jesús es nuestra vida. Escuchemos esta canción.

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0: las 19 horas, 46 minutos.
1: Y Fidel Villar. Fidel Villar me dice que tenemos que ir a la primera pausa de la noche. Ya volvemos enseguida. No se muevan del dial.
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2: Las 19 horas, 54 minutos.
3: ¿Cómo la estás pasando? Me imagino que muy bien, ¿verdad?
4: Sí.
3: Disfrutando de nuestra noche romántica. Esto que lo hacemos todos los domingos.

0: Domingos de 7 de la noche hasta las 10, hasta que cierres tus ojitos y con la mejor música, lógicamente, como esta, por ejemplo.
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31 grados es la temperatura actual a esta hora en Santa Anita. El cielo está despejado. Pero atención lo que dice meteorología. Para mañana hay 90% de probabilidad de lluvia. Para el martes, 90% de probabilidad de lluvia. Miércoles ya soleado. Jueves soleado. Mañana recibimos a la primavera. Ajá, parece que con lluvia, ¿eh? Viernes soleado, sábado soleado, domingo soleado. Según la Dirección General de Meteorología. Lunes y martes.

0: lluvia. Parece que la primavera la vamos a recibir con lluvia, ¿eh? Esto es lo que dice la Dirección General de Meteorología.
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Rogelio me dice: buenas noches, don Roberto. Pasa la música de Julio Iglesias. Este es un tema, un clásico de Julio Iglesias. Entre candilejas.

Buenas noches, me dice mi querida amiga Rosalba, fiel oyente del programa. Excelente el programa, como siempre. ¿Se puede la música a mi forma de sentir? Y dame un beso y dime adiós. Gracias, atentamente, tu fiel oyente. Con mil gusto, ustedes hacen el programa, ¿eh?

0: ¿Y qué te dice este fondo? Que llegó la hora de nuestro minuto de reflexión. Como todos los domingos a esta hora, cuando son exactamente
1: las 20 horas, 16 minutos.
0: Y quiero que presten mucha atención a esta hermosa reflexión que hemos preparado para esta noche.
2: La única mujer que realmente merece cada centavo de tu dinero, y más importante, cada latido de tu corazón, es aquella que te eligió cuando tenías nada. Es la que te miró a los ojos y vio al rey antes de que tuvieras un reino. Ella es tu prueba de fuego. Cuando no tenías un carro, ella caminaba a tu lado o se subía al bus contigo, y lo hacía sin una sola queja. Restaurantes caros no los necesitaban. La mejor cita del mundo era la pizza quemada que cocinaban juntos en el pequeño apartamento. Te veía guapos y marcas de ropa elegante. Te veía valioso sin títulos universitarios. Ella no amaba lo que podías comprar. Amaba el espíritu que eras, la promesa, el potencial indomable. Vio al guerrero detrás de las deudas. Vio al hombre en su esencia pura. Mientras todos a tu alrededor te decían que eras un soñador, que nunca ibas a llegar a ningún lado, ella te decía, sí puedes. Mientras el mundo se reía de tus planes, ella te ayudaba a ponerlos en un papel. Esa mujer no es tu novia o esposa, es la coarquitecta de tu destino. Las mujeres que aparecen ahora, que te halagan, que te buscan, ellas solo conocen al hombre que ya triunfó. La mujer que estuvo desde el día cero conoce al hombre que luchó. Ella no solo conoce tu éxito, conoce el precio exacto de ese éxito. Sabe de las noches que no dormiste, del sudor, del miedo, de la disciplina para ganar cada peso. Ella no llegó para disfrutar la mesa ya servida. Ella ayudó a construir la maldita mesa. Ella es socia de tu éxito por derecho propio, por el apoyo incondicional que puso sobre la mesa. Ella te amó cuando eras nadie, y por eso te amará cuando lo seas todo. Las otras solo te amarán por lo que tienes, y el día que eso tiemble, ellas se irán. La lealtad es una fortuna que el dinero no puede pagar ni reemplazar. Cuando tienes éxito, el ego a veces engaña al hombre. Piensas, ahora puedo tener a alguien más joven, más bonita, que esté a la altura de mi estatus, y es ahí donde muchos cometen el error más caro de sus vidas. Cambian el oro puro por una joya de fantasía. Cambian a la mujer que los amó por nada, por mujeres que solo los amarán por todo. Si tienes a esa mujer, a la que se quedó cuando no tenías nada que ofrecer más que una promesa, sabes lo que tienes. Tu éxito no es para que ella esté a la altura de tu nuevo estatus. Tu nuevo estatus solo sirve para darle el reino que su lealtad y su apoyo merecen. Cuando tienes éxito, te lloverán las interesadas.

0: Pregúntate siempre esto. ¿Dónde estaban cuando las necesitabas de verdad? La respuesta es simple. Estaban con otro hombre que sí les podía dar lo que buscaban en ese momento. La mujer que vale oro no es la más hermosa que el dinero puede conseguir. Es la que nunca te hizo sentir menos por no tener dinero. Es la que trabajó a tu lado, no la que esperaba que la sacaras adelante. Es la que creía en tu visión cuando nadie más lo hacía. La riqueza se puede perder y se puede recuperar. Es temporal. Pero una mujer que te amó sin condiciones, esa es la única joya que una vez que la dejas ir, se pierde para siempre. Hombres de valor, protejan y honren a esa leal compañera. Es la prueba viviente de que el verdadero éxito no es cuánto dinero ganas, sino a quién tienes a tu lado cuando lo ganas.
1: Este es el día más triste de mi vida. 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
2: Qué linda reflexión, ¿no? Para tenerlo en cuenta.
1: 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Déjame abrazarte una vez más. Y cuando te marches, no voltees. Quiero recordarte así. Solo así. Con un beso.

0: Las 20 horas, 41 minutos.
1: Y Fidel, que me dice que tenemos que ir a la segunda pausa de la noche y ya volvemos enseguida. No se muevan del dial.
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